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1: Hola, bienvenidos, bienvenidas a una nueva edición de Into the Deep con Deep Mind incluido de serie. Ya sabes, esa proporción exacta y perfecta entre conceptos para disfrutar de una dinámica vital más saludable, divertida y completa, y los sonidos electrónicos más adecuados para salir a hacer, por ejemplo, tu sesión de deporte, ¿eh? A la vez que piensas en tu vida, en tus retos, en tus sueños, aunque si quieres relax, ¿vale? Puedes hacerlo. Relájate y disfruta, que yo por aquí ya voy a la mía. Hoy en Into the Deep, organización personal. ¿Y por qué eliges este tema, Arturo? Bueno, pues porque creo que puedo aportar desde aquí algo de luz, orientación o al menos información para mitigar algo que quien más o quien menos lo ha sufrido o lo sufre. Y es esa sensación de no llegar a nada, no tener las prioridades bien marcadas, dedicar tiempo que no queremos a cosas que no nos hacen felices, agobio por no llegar a donde queremos llegar. ¡Stop! Hoy hablamos de organización personal, pero no de esa que te llena de tareas, esa que es aburrida, incluso odiosa, infernal, una tortura. Vamos, hoy vamos a enfocar el tiro hacia lo que realmente nos puede importar en la vida. Ocurre que cuando no hay organización, la mente se llena de caos, se pierde el tiempo, nos estresamos más y al final, sentimiento de no llegar a nada. Organizarnos no es para hacer más cosas, es para hacer las cosas que importan realmente, las que te acercan a tus metas y las que te dan tranquilidad. Ya que va de música, la organización personal es como tu playlist perfecta. ¿Sabes qué quieres escuchar para disfrutar o para trabajar o para subirte el ánimo? Pues esto es lo mismo. Si organizas bien, todo fluye. Incluso tienes más tiempo para dedicar a lo que quieres. Así que hoy, a Into the Deep, traemos algunas claves para simplificar y disfrutar un poquito más de esto que se llama vida. Casi 60 minutos de puro Deep Mind y sonidos para moverte por dentro que empiezan aquí. Desde Jenna Hills, España, para el mundo, Arturo González. ¡Arrancamos!
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1: Abríamos la edición 9 de Into the Deep con Chris Luno y Ceamus Horizon y seguido Hotbox and Wet con Tela Go. Como siempre, hoy tenemos una cuidada selección de delicatessen que va a provocar reacciones más que placenteras. Ya que vamos a diseccionar la organización personal, vamos a empezar por lo más básico, lo sencillo, lo que está a tu alcance ahora mismo, hacer una lista. Lo primero que puedes hacer es, si sientes agobio, poco foco, poca claridad de ideas, puedes sacar de tu cabeza todo lo que tienes que hacer haciendo una lista. Parece algo fácil, y es que realmente es fácil, pero este simple ejercicio te permite tener una visión completa que te va a ayudar a eliminar o desechar lo que no crees que es realmente importante, puesto que cada anotación en la lista debe pasar el filtro de la siguiente pregunta. ¿Esto que tengo anotado aquí es realmente importante para conseguir mis objetivos? Una lista de tareas realmente orientadas a tus objetivos y desafíos vitales da una sensación de control casi infinita, masiva. Además, ¿qué me decís de la magia que se crea cuando tachamos una tarea realizada? ¡Buf! ¡Placer casi místico! Te da la motivación necesaria para seguir avanzando. Tienes 20 cosas que hacer. Prioriza por las 3 más importantes para el día. El sentimiento de avanzar, de tener foco y control, llega rápido. No solo sentirás que eres efectivo o efectiva, sino que sentirás que avanzas hacia lo que realmente importa. Vamos, papel y boli, app del móvil, folios, libreta, agenda, me da igual el instrumento, pero listo.

y con mucho amor. Un proyecto que se llamaba Planet Funk hacía disfrutar al mundo entero con Chase the Sun. 23 años más tarde, estamos en el 2025, la esencia de aquel tema suena de nuevo con el proyecto de Camora, Chase the Sun, y sin tregua lanzábamos detrás Julian Leander con Sukuru. Muy clubero y fresco a la vez, así que perfecto para seguir con la organización personal. Y es que hay muchos errores que cometemos en nuestra organización personal. Uno de los más comunes, yo lo he cometido mil veces, centrarnos en lo urgente y no en lo importante. Y nos damos cuenta de ello cuando te sientes ocupado todo un día, por ejemplo, y a la vez sientes que no has obtenido ningún logro por pequeño que sea, nada significativo, nada que te acerque a tus objetivos vitales. La clave para evitar esto, diferenciar lo urgente, que suele ser lo que otros necesitan de ti, de lo importante, que es lo que realmente aporta valor a tu vida. Lo voy a repetir. La clave para evitar esto es diferenciar lo urgente, que suele ser lo que otros necesitan de ti, de lo importante, que es lo que realmente aporta valor a tu vida. Hay un ejercicio que se llama la matriz de Eisenhower, busca info al respecto, es una forma de dividir tareas en cuatro cuadrantes según su importancia y su urgencia. Lo ideal es dedicar la mayor parte del tiempo a lo importante, pero no urgente, eso que te ayuda a construir tu futuro. Por ejemplo, en lugar de contestar a cada mensaje al instante, dedica tiempo a planificar ese proyecto que puede cambiarlo todo. Organizarse no es hacer más, es hacer mejor. 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
1: Marga Sol, Heaven. Nada que ver con el baloncesto, pero suena igual. Insisto, Marga, espacio, Sol, Heaven. Y seguido, una base muy dinámica. Tres días desde el lanzamiento. Lo tenemos nosotros aquí, Lulova, Dunia, con los mixes de Olendo. ¡Atención! Tip para ganar en organización. Elimina el desorden y gana enfoque. ¿Sabías que el desorden físico y mental te roba energía? Si tu espacio de trabajo o tu casa están llenos de cosas innecesarias, tu mente también se siente saturada. Y aquí va el truco. Sencillo, dedica unos minutos al día a eliminar aquello que no necesitas. No tienes por qué hacerlo todo de golpe, pero empieza por algo pequeño, tu escritorio, tu bandeja de entrada o incluso tu lista de tareas. Sé exigente con el orden que te mereces y trabaja por él, por tenerlo y mantenerlo. Además, esto no solo aplica al espacio físico, sino también al tiempo. Si hay compromisos o actividades que no aportan nada a tu vida, que no te llenan o únicamente sientes una obligación social, de grupo, de rebaño incluso, déjalos ir. Cada vez que eliminas algo innecesario, haces espacio para lo que realmente importa. Al final, menos es más. Menos distracciones, más claridad y, sobre todo, más enfoque en tus metas. Del mismo modo que te he avanzado antes, sé exigente con el tiempo que pasas haciendo según qué cosas y compartiéndolo con según qué tipo de personas. Y en este punto no puedo más que compartir una frase que me gustó mucho. No puedes nunca volar como un águila si te pasas la vida con las gallinas. Respeto absoluto por las gallinas siempre. Y nunca excluir a nadie. Y mucho menos acercarse a nadie por internet. Pero ser algo selectivo, selectiva, con quien acompaña tu camino, puede ser muy beneficioso. 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
1: No me digáis que no es una pasada volver a disfrutar de nuevo y casi con poca variación con respecto al sonido más actual, hasta el punto de no saber si estamos en el año 2000 o en el 2025. Y lo bien que estamos aquí ahora. Sonábamos loco con The Time Is Now y los mixes de Can 7, me encanta. Y algo que me encontré hace unas semanas y me voló la cabeza. Desde Israel, unas remezclas de Sam Meyers, I Got The Blues, los mixes de Maccabi. Perfecto, volvemos al tema, organización personal. Hablando de organización, vamos a dejar claro que no es algo que haces una vez y ya está hecho para siempre, ¿ok? Es un hábito que se trabaja y se desarrolla con el paso del tiempo, con la persistencia, con algo de trabajo. Y la clave está en mantenerse enfocados, enfocadas en lo realmente importante. ¿Cómo hacerlo? Una idea. Empieza cada día identificando tus tres prioridades principales. Pregúntate, ¿qué cosas, si las hago hoy, me harán sentir, y abro paréntesis, sentir y pensar que son realmente productivas? Cierro paréntesis, que el día fue un éxito, ¿vale? ¿Qué cosas, si las hago hoy, me harán sentir que el día fue un éxito? También puedes hacer time blocking. Tranquilidad, suena muy sofisticado, pero es ni más ni menos que hacerte bloques de tiempo asignados a las tareas que consideras importantes y relevantes para conseguir tus metas. Eso sí, nunca olvides los descansos. A veces creemos que somos más productivos si no descansamos y conseguimos lo contrario. Organización no es rigidez, es flexibilidad con propósito. Otra sencilla herramienta, la regla de los 2 minutos. Toda aquella tarea que te lleve menos de 2 minutos completar, hazla ya. No esperes y no la pospongas. Es la clave para no acumular pequeñas tareas y restar tiempo realmente importante.
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1: En Into the Deep, cada edición es un vaciado de energía, de la buena energía positiva y sonidos que siguen este mismo patrón. Ahí sonaba Canedo con Natalie Said, On My Own y Día. Dui, estamos acabando. Organización personal. ¿Qué distancia abismal hay de tenerla a no tenerla, eh? ¿Qué diferencia de comportamientos, resultados y metas hay entre las personas más organizadas y las que no lo están? Pero como último tip, por favor, organización no es una lista interminable de tareas y todo rígido como si esto fuera un cuartel. Organización es aprender a enfocar el tiempo y nuestra energía en lo que realmente nos importa y lo que realmente nos va a ayudar a conseguir nuestras metas, e incluyo el propósito por medio. Piensa en la organización como un acto de amor propio, de cuidarte. Cuando organizas tu vida, estás eligiendo priorizar lo que te hace feliz, lo que te da paz y lo que te acerca a tus metas. Como resumen, empieza en pequeño, elimina lo innecesario, prioriza lo esencial y crea hábitos que te hagan la vida más fácil. No es necesario hacerlo todo perfecto, ni mucho menos. Lo importante es dar un paso hacia una vida más ordenada. Y para cerrar, me gustaría destacar un punto sobre el que debes poner foco en cuanto te decidas a ordenarte personalmente. Independientemente de trucos o herramientas de productividad que hemos visto, lo decisivo es tu forma de pensar, tu capacidad para elegir lo realmente importante. Y esto enlaza directamente con cómo te planteas tu vida. Desde el punto de vista profesional, social, económico, nada en contra y todo está bien. Pero estarás conmigo en que hay según qué cosas que ni te aportan ni te apetecen. Y sin embargo las hacemos. El temor a perderse a algo nos mata nuestra organización personal. Sin embargo, el disfrute de perderse las cosas es, a veces, el dejar ir, brutal para nuestro enfoque y la consecución de metas y el orden. El FOMO y el YOMO. Busca info de estos acrónimos. En cuanto a organización personal, podemos hablar horas y horas y nos dejaríamos mucho. Podríamos tratar a qué dedicamos nuestro tiempo libre o cuánto tiempo dedicamos a redes sociales o a desconectar de nuestra realidad. Podríamos plantear si el tiempo del que disponemos lo dedicamos para mejorar en todo aquello que queremos hacerlo. Pero si con los mínimos y sencillos puntos que hemos compartido hoy te sirve para empezar a tirar del hilo, para hacer clic, he conseguido mi objetivo. Nos vamos con esto que suena de fondo. Mucho tiempo tiene, lo he rescatado, porque todavía no lo había compartido aquí. El proyecto de Froome y Justin Hancock con Skyline. Y hasta aquí, Into the Deep, edición número 9, dedicada a la organización personal. Próxima semana más. Hasta entonces, puedes escuchar los programas a través de nuestros canales de SoundCloud, Mixcloud y YouTube y en intothedeep.es. Nuestro email, cuentatumovida@intothedeep.es, cuentatumovida@intothedeep.es. Desde Geno Hills, España, para el mundo, Arturo González. ¡Adiós!

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5: Magnífico. 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
8: Cuenta atrás para que arranque el partido del Valencia en Riazor. Menos de 9 minutos. Hemos escuchado a los entrenadores. Estábamos haciendo alusión a los Valencia Deportivo de La Coruña de antaño. Hemos escuchado a Nando, que fue protagonista esta semana con nosotros en esta sintonía. Está con los compañeros de Dazón, el team manager del Valencia Club de Fútbol. Boro, a ver qué es lo que
9: González, Boro, team manager actualmente del Valencia, pero decíamos, es jugador del Valencia, es jugador del Deport. Boro, buenas tardes.
10: Buenas tardes.
9: Ha vivido grandes noches, aquí conquistó la primera Copa del Rey del Depor. ¿De qué se acuerdan? Y no me diga que del penalti de Jukić, que sé que lloró mucho.
10: Bueno, pues la verdad que fue una época muy bonita en mi carrera. Yo llegué aquí en el inicio de ese gran Depor. Y bueno, sé que es verdad que el primer año acabó de una forma muy amarga, con el famoso penalti. El año siguiente la Copa del Rey y bueno, en definitiva es una época que la recuerdo con mucho cariño y fue el inicio de como he dicho, un gran Depor que luego conseguiría ganar la Liga, la Supercopa.
9: Me imagino que le quieren mucho por aquí, por La Coruña de sus años. Hoy viene como representante también del Valencia, dos históricos del fútbol español. ¿Cómo está viendo también a su Valencia y a Carlos Corberán, que también se le presenta una temporada a priori entre las lesiones complicada?
10: Bueno, estamos empezando y es verdad que se nos ha complicado con algunas lesiones y bueno, tenemos que competir, intentar mejorar la temporada pasada. Y en eso estamos prácticamente empezando. Nos han tocado jugar dos partidos en muy poco espacio de tiempo, que también eso nos ha mermado. Y bueno, esperemos que a partir de hoy consigamos puntos.
9: Bueno, pues muchísimas gracias. Que veamos un partidazo como los de su época.
8: Las palabras de Boro González, el team manager del Valencia Club de Fútbol, lógicamente regresando a Riazor, lugar especial para él después de haber vestido la camiseta del Deportivo de La Coruña, al margen de la del Valencia Club de Fútbol. Estamos en la cuenta atrás para que arranque la tercera fecha de la competición para el Valencia, una tercera fecha de la cual ya se han disputado todos estos encuentros.

arrancó el pasado viernes con la victoria del Racing Club de Santander por 3-2 frente al Elche. Victoria también del Deportivo Alavés por la mínima frente al Villarreal. Ayer sábado, goleada del Levante Unión Deportiva por 5-2 frente al Real Betis Balompié. Triunfo local también el de la Real Sociedad ante el Español. En el Ramón Sánchez Pizjuán se llevó los puntos el Atlético de Madrid 1-3 frente al Sevilla Fútbol Club. En la jornada de hoy, en este domingo, acaba de terminar el partido entre el Real Madrid y el Málaga con amplia victoria del conjunto de José Mourinho por 4-0. Ahora nos toca el turno a nosotros. A partir de las 9:30 se vivirá el Celta Athletic Club y para mañana lunes quedan dos compromisos, el Osasuna Getafe y el Barcelona Rayo Vallecano. Y a esta hora de la tarde la clasificación dice que el Valencia está en 17º lugar con un puntito, al igual que Málaga, que Elche, que Celta y que Rayo Vallecano. Nuestro rival, el Deportivo de La Coruña, es 13º con 2 puntos. Un triunfo de los nuestros nos

0: Se acerca la hora de la verdad, se acerca el inicio del encuentro. Tan solo nos queda por repasar un par de detalles, entre ellos los precedentes. Robbie, hacíamos alusión a nuestra última visita anteriormente. Victoria por 1-2, los tantos de Guedes y de Rodrigo Moreno, en un estadio eso sí complicado para el Valencia. Ojalá repitamos ese último triunfo.
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0: Mira, Robi, perdona, este és el vestuario de València.
2: Atento a ser pancitas pequeñas.
3: Ajusta la 5-4-5-3 contigo.
2: Vamos, concentrados, sea por todo el chico.
3: Vamos, vamos.
0: Esto sí sonaba mucho. Las palabras de Carlos Corberán, escuchamos también ahí a Stole Dimitrievski, Robi, cuando nos estaba recordando esa última visita del Valencia Riazor.
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0: Y el último detalle, el colegiado Miguel Ángel Ortiz Arias, el encargado de impartir justicia, va a estar acompañado por José Antonio López en el bar. Sensaciones antes de comenzar, Robin, tú que lo
1: pues,
0: tienes todo apuntado.
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0: Pues ojalá y así sea con este colegiado y que el Valencia pueda conseguir los tres puntos, esa primera victoria del curso, en el instante en el que saltan Robi los protagonistas al terreno de juego, luciendo el Valencia ese circuit, esa camiseta rosa.
1: 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Y ha donado el sort al Valencia la temporada pasada. Esperen que continúe. 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Pero José Antonio López. Preparando así ya en Riazor, les 7 y Micha en punta de la vesprada. Avance el partido que se va a guardar un minuto de silencio. Pertocha Keich, aficionach, gallec, abonache, abonades, durante la pasada temporada, el minuto de silencio en Riazor.
0: Que dejamos que Rovira respete, por supuesto. Memoria de esos aficionados. Por cierto, se ha publicado hace tan solo unos minutos los horarios de las tres próximas jornadas. Estamos pendientes de las 5, 6 y 7 próximos partidos, más allá del domingo de la semana que viene en el Camp de Mestalla ante el FC Barcelona. Jugaremos el viernes 11 de septiembre en el Sánchez Pizjuán frente al Sevilla. Jornada número 6 entre semana visitaremos el martes 15 de septiembre en Mendizorroza para jugar frente al Deportivo Alavés. Y el de la jornada número 7, partido en Mestalla, domingo 20 de septiembre frente a la Real Sociedad. Pero ahora se acaba el minuto de silencio y ya, Roby, es momento de centrarnos en este Valencia Depor.
1: Pues eso va a comenzar ya, jornada 3 de la Lliga, diumenge 30 de agosto, Riazor, en torno al Valencia, 8 años después, así estén para contaros este Deportivo de la Coruña. Valencia en busca de la primera victoria de la temporada. 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Todo está a punto, comienza el partido. Venga Valencia, a per la victoria. Ahí está ya el primer balón en movimiento que ha ficado Pepe Lujarc, buscando ahí a Sadiq Umar, y la pilota que ya roda. El balón ahora cap a la defensa valencianista. Ahí estaba Diakabi en ese primer balón que le había dejado a Stole Dimitrievski. Daban la presión del davanter camerunés en Gongo. Y están jugando en dos davanters. En Engongo y Aubameyang. Y el Valencia, pues ya dien jugando en esa línea de tres centrales. En dos carrilers. Aguantar ahí en una imprecisión. 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En estos, pues, primers minuts, dos se van a complir de la primera part. Miguel Ángel Bosio.
4: Nada, hemos arrancado, tenemos iniciativa, tenemos ganas de jugar. Es verdad que ya hemos cometido dos fallos importantes, que una fue del portero, que la tira fuera a Dimitrievski cuando tiene que jugar con más tranquilidad, y otro en el centro del campo, le das dos posibilidades a ellos que ni ellos la esperaban, ¿no? Pero bueno.
1: Bueno, pues ahí está Sadiq, ahora es Sadiq que reventa y se pilota, el balón que no bota arribar, Sato recupera ahí la defensa del Depor, Snowy, el central belga, el que fica ahí ese balón para Chimo Navarro, el capital deportivo La Coruña, buscante el pase para Matucci, el midcentre italià, tres dels fitxatges que ha fet este Depor, el jugador de la Fiorentina Matucci. 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

0: córner.
1: A ver, que estar muy cerca de este futbolista.
0: Pues va Luismi a traure ese córner del canto dret de la portería del Valencia. Luismi, el dorsal de nuevo del Deportivo de La Coruña. La pilota Dislaria, Diacabí, la yuña Luis Rioja. El balón, el rechazo que el recupera el Deportivo de La Coruña una otra vuelta. Y se va lo que tornen a pinchar cap a la frontal del área. Allá va Aubameyang perseguit per Jesús Vázquez. 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Ahí n'hi ha que estar més precisos. No cometre tres errades perquè apunta a estar d'arribar Engongo. Ahí se való. Tienen que estar un poco más intensos, más eficaz en el partido y no cometer este tipo de errades, ¿eh? Sobre todo en estos primeros instantes,
2: llevas,
0: en estos 6 minutos que porten.
2: Llevas 6 minutos y llevas 4 fallos importantes en defensa.
0: Ahora sí. Hay que estar ahí eficaz en el partido, estar intensos, entrar force con Diem en convencimiento y no cometer errades. En estos primeros minutos, ni en los primeros minutos, ni en todo el partido, pero sobre todo en los primeros minutos.
2: Claro.
0: Antara. Jesús Vázquez está queixando un esmans del jugador del Deportivo La Coruña y la pilota que va a ser Peral Valencia. Sede la primera parte, empata a ser el marcador desde Riazor, desde La Coruña. Una tornada el Valencia a jugar. Huitens después, y on estem contambos. Este partido de la tercera jornada de la Liga. Ahí está Raúl Martínez, dorsal 22, estrenándose como titular en los primeros minutos del Valencia. Arnau tocan la hiper a Sato. Ahora que perdem la pilota, estén imprecisos, ¿eh? En este comenzamiento de partido.
1: Nos dura poco y ellos estaban circulando bien el esférico.
2: Pero están circulando bien porque le damos espacio. Es decir, ellos no. Nosotros recibimos el balón y tenemos la presión del rival, pero ellos reciben ahora el balón.
0: La de Luis Rioja, la dicha para Arnau Martínez, en esa defensa de tres que forma el catalán Alex del Girona, fichache del Valencia. Boris Sadik en la disputa y esa pilota. El balón que el recupera el Deportivo La Coruña. Balón que la vol jugar ahí. Ojo que la recupera Sato. Ahora que se la emporta Sato, pero está multa soles ahí Sato. Davant Mario Soriano y al final el Depor. 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Ojo, que així Dimitrievski que va en gorra. Y es que claro, ahí te tot el sol de
1: pega
0: cara,
1: el sol, sí.
0: Stole Dimitrievski y entonces está jugando en una gorra el porter de Macedonia porque claro, tot el sol le pega de cara a Stole Dimitrievski.
1: No, pero de momento está leyendo bien esas situaciones de balones a la espalda de la defensa y tratando de anticipar.
0: Ahora es Pepelu el que ayuña esa pelota de Dislari al Valencia. Való Arnau Martínez en compañía de Engongo, recupera ahí Engongo, se le va la pilota, pues córner, pues dio el árbitro, se está queixant Arnau Martínez que no era córner, que no la había tocado ahí, pero el árbitro dijo que no, que es córner y que per tant va a ser való para el Deportivo La Coruña, jugada való para en un córner que va a votar Luismi, que tenía que estar atent siempre. En este jugada esa baló para tiene este estretes desde el cantó, pero que no ni es que en desachustos defensivos. Allá va Luismi, la pilota que la trae Sadik. Ojo que esbarat Sato, el lanzamiento se va fuera. Había esbarat ahí Sato y le había quedado la pilota Chimo Navarro. Y el lanzamiento del capital del Depor que se ha alt y desviado fuera de la portería del Valencia.

0: tener cuidado, con esas segundas jugadas. Pues va los Sato, como decía Roy, justo en la frontal del área. El disparo afortunadamente se marchó por encima de la portería de Stole.
1: Es que Sato es la segunda vez que se resbala. Es decir, la primera quiso darle un pase a Diakabi y se resbaló. Y ahora en un despeje también se vuelve a caer. Si no sabemos escoger los ni las zapatillas, vamos.
2: Bueno, pues jugante el Deportivo La Coruña. En este minuto de ya que se ha cumplido la primera parte, empata a cero el marcador. Luego al D por Chimo Navarro. En derrinte el balón buscante ya centrales a Nouvi. 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De nuevo a Rere. Ahora buscante al seu porter. A Leo Román. Allá va Leo Román. A colpechar la pelota en cama dreta. Llarga. Buscante ahí el pase. Era Mario Soriano. El balón que se perdía lateral de banda. Había tocado en un jugador del Valencia. Per tant, pilota per al Depor. Ahora balón que torna a tocar ahí en Javi Guerra. Estaba disputando y se baló. Pilota per al Depor. Baló desde la banda dreta. Terreny de xoc propi. Juga el Deportivo La Coruña. Baló que buscaba ya en Gongo. S'anticipa Diakabi. Jesús Vázquez. Javi Guerra. Ells están ahí presionándonos. Molt bé. Y han recuperado la pilota. El balón per al Deportivo La Coruña. Pilota per Aubameyang. Arrere. Buscante el pase para Quagliata. Este para Matucci. Para la otra Italia del Deportivo La Coruña. En derrinte y se baló. Buscanta. Nouvi. Baló para Chimo Navarro. Ahí está. Isha pilota. Ve al Deportivo de La Coruña. El baló. Para el Depor. Aubameyang. 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I acaba de marcar, crec que Simón Navarro. Acaba de marcar el Deportivo La Coruña en ese córner que habían botado desde el cantó a Esquerro, y creo que es Chimo Navarro el que ha tocado ahí, tocando la pelota y avanzando al Deportivo de La Coruña.
3: La primera para adentro. Van al primer palo, logran prolongar ese envío. Y sí, yo creo que es Chimo Navarro el que con ese cabezazo logra batir a Stole Dimitrievski y hacer el primero para el Deportivo de La Coruña y poner el inicio de encuentro complicado para los nuestros en este 13 de choque. Uno por delante ya el Deportivo de La Coruña, justo en el momento en el que bramaba Riazor. Hay que estar atentos a esas marcas. No sé si llega incluso a tocar en alguno de nuestros jugadores, Ese balón se acaba colando, pues, en nuestra
2: el
3: portería.
2: El gol y a Chimo Navarro, pero bueno.
1: Si es que somos.
2: Pues un contratemps.
1: Hay cuatro jugadores nuestros cubriendo esa zona. Es imposible de que te rematen de ahí ni de. Es decir, yo no sé qué defendemos. Es decir, porque si hay una cosa que tienes que mirar es el balón. Por más que tú estés ahí, saltes para un lado, para el otro, saltes para arriba, para abajo, o te tires de cabeza al suelo. Si tienes que ir a por el balón y no va nadie por el balón. De todas formas, yo creo que viendo jugar como estaba jugando el Valencia, es normal que nos pasen este tipo de cosas.
2: Bueno, pues animadores, si el equipo es capaz de reaccionar, tiene que reaccionar cuanto antes de referirse de este gol que ha marcado el Deportivo de La Coruña en ese córner. Chimo Navarro, fíjate, el 1-0. Valora que jugaba ahí el Valencia. Queda molt, encara queda molt de partit. 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Pilota Rere. La Traudia Cavi buscando el pase para Jesús Vázquez. Jesús. Volchuar busca el pase para Urinich. Es Jesús el que vol recuperar ese balón. Lianfe falta Jesús. Sí. Lianfe falta Jesús. La falta clara. Y ahora sí, este gol fa espabilar a los nostres. Fa que entremos en partido. Que estigan más intensos, que estigan más atents. Que enrabiete al Mench, al equipo y a jugadores en este
0: momento. Ya que hablábamos de la importancia de salir bien, de salir enchufados. Y el Depor con ese arreón inicial junto al inicio de los cánticos desde la grada, que ha aprovechado la primera ocasión clara que ha tenido en todo el partido.
1: Ah, pero es que le hemos estado creando esperanzas desde que se empezó el partido. A la vista está que la grada estaba tranquila y sin embargo en la previa al córner este del gol estaban todos saltando. Es que la gente lo percibe.
2: Pues va al córner, va la falta, volía dir desde la parte izquierda que le han feta a Jesús Vázquez, la falta que va a votar el Valencia. Buscan reaccionar rápido a ese gol que ha marcado el Deportivo de La Coruña en este inicio de partido. Allá va Javi Guerra, va el de Chilete. Al golpe de la falta y la toca, es Luis Rioja el que pincha y se va a lo dislaria. La troa de defensa, Boris se rechaza, que volvió a arribar Javi Guerra. Ojo a la contra para el Deportivo de La Coruña. La pelota para Aubameyang. Pues gol. Aubameyang, gol.
3: Cielo santo, vaya contragolpe.
2: En una contra, en un balón Yark, pero Aubameyang, el 2-0.
3: Cielo santo.
0: En un córner a favor nuestro. Una situación ofensiva nuestra.
2: ¡Buah! Un comenzamiento de partido.
3: Apenas un cuarto de hora.
2: De partida, sí.
3: En y dos goles a favor del Deportivo. Todo es una falta a favor nuestra.
1: Son porque si vos decís es un error que comete uno, decís, vale, un error lo podés cometer cualquiera. Pero es que son cinco errores seguidos, uno atrás del otro. Es decir, primero mal sacado el córner, la falta en corto. Es decir, luego el control de no sé quién es, si es Javi Guerra que lo controla, luego...
0: Sí, Javi en la frontal intenta controlar, y luego es Aubameyang ganándole por velocidad a dos de los nuestros.
1: Es cómo se sigue ese jugador, que a ese jugador hay que tirarlo. Es decir, ese jugador no puede llegar, Jesús Vázquez no sé qué quiere hacer.
2: Pues...
1: Son muchos errores juntos...
2: Alzarse. Ni a que alzarse, reaccionar rápido, porque la cosa se ha complicado en este comenzamiento de partido y en este primer cuarto con el Valencia rebut dos gols. Pues anem a espabilar, porque hem entrat mal al partido, hem comenzat mal y ahí están esos dos gols que fiquen per davant al Deportivo de La Coruña.
1: Y seguimos, seguimos regalando balones. Tárrega en un control, lo controla y el balón se le va a 10 metros. Es que no entiendo. ¿Qué pasa? No entiendo.
2: Ojo al Deportivo La Coruña, una otra vuelta. Que torna la carga, la pelota Perengongo. El Cabernet la dicha en esa banda dreta. Balón otra vuelta Perengongo, busca la centrada. Aubameyang arriba. La pelota que le queda ahí a Coagliata. Busca la centrada, según pal. La trao Diacabí. El balón Yark. Pero Sato, y ahí más allá no va a arribar Sadik. Ahí no va a arribar Sadik. Y el balón espera el Deportivo de La Coruña. Que han visto dos gols. Ahora pues en cara va a estar más cómodo en el partido.
3: Partido nosotros... complicado, pero hay que ir paso a paso. Quiero decir, queda mucho tiempo por delante. Situación complicada, sí, obviamente. Dos goles en contra, siendo nuestro tercer partido y todavía sin haber marcado un gol. Pero vayamos paso a paso.
1: Hay
3: mucho tiempo por delante. Tenemos que despertar ya.
1: En eso estamos de acuerdo, Víctor. Es decir, en que hay que. El partido no está perdido. Incluso te digo más, si fuésemos ganando nosotros 0-2, te diría, el partido no está ganado. Ahora, o cambias mucho la forma de jugar, o el Deportivo seguramente será el mejor partido que haga en Riazor este año.
2: Pues ojo que ataquen, hecho una otra vuelta con Agliata, buscante en Gongo. Ahí estaba César Tarre, que dice de balonar, pero que sigue treta de puerta. Pero sí, que Stole Dimitrievski en este mal comenzamiento de partido del Valencia.
1: Es que reciben solos, todo el rato reciben solos. Sirú.
2: Pues está jugando a Pepe Lu. Balón para Javi Guerra. Javi Guerra que busca a Sadik. El pase para Sadik, pero ahí la avantaje para porter del Depor, para Leo Román. Bueno, pues tenéis que espabilar, tenéis que reaccionar, tenéis que refernos. No queda un atra. Aguantar ahí, juga el Deportivo La Coruña. Porque este comenzamiento de partido ni era el esperado, ni era el que desechamos, ni era el que volíem, ni molt menys. Balón que trae Leo Román en Yark. Buscaba ahí a Ngongo. El balón que se perpenía lateral de banda. Balón que va a traer Arnau Martínez. Desde la banda dreta, terreny de xoc propi. 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Urinic,
1: yo, Arnau. Yo vuelvo a ratificar lo que dije en la previa del partido. Físicamente el Valencia está mal. ¿Por qué? Porque te das cuenta cuando los jugadores disputan un balón, cuando van en una carrera y la pierden siempre. En la respuesta de respuestas técnicas de tocar el balón, tocamos y tocamos mal o controlamos mal, como hizo Tárrega antes. Es decir, físicamente el equipo no está bien.
2: Bueno, pues el balón espera el Deportivo La Coruña. Juga ahí Mario Soriano. La pilota para Matucci. A Matucci buscando al su compatriota Coagliata, que busca el pase arrere, buscando ahí a Bright. Ahora de nuevo ahí aparece Mario Soriano para buscar esa pasada para Nouvi, el central belga. Ahora es a Matucci, torna a cambiar el choc, buscando esa pase a la izquierda para Coagliata. La toca una otra volta. Balón para Ricky. Jugant muy cómodo el Deportivo La Coruña en este comenzamiento de partido. En estos 22 minutos de choque por Tem y en este 2-0 al marcador. Pilota Rere para su porter, para Leo Román. Leo Román que va a colpechar la pilota. Yarga, Borise Baló, que controla en Gongo. Se la emporta en Gongo. Davant César Tárrega. Altai Bonía Narey. César Tárrega perseguís al davanter Camerunés, pero la torna a recuperar Eich. La pilota obrinte Mario Soriano. A la dreta. Buscante el pase ahí para Chimo Navarro. En terreno de choque del Valencia ataca el Deportivo La Coruña. Balón de Amatucci. Amatucci Ricky. El balón de Amatucci. Ahora buscando ahí una otra vuelta. Y se pilota para que juegue el mid entre Italia. Buscando a Chimo Navarro. Ahí se anticipa Taradia Cabi. Que volte y se pilota. Y es porta. Va a ser porta para el Valencia. Para Stole Dimitrievski. Y ahora si podemos. Anar entrante en partit, recuperant el post, marcar un gol que retalla diferències i que ens faça creure que encara podem, perquè
1: claro. No nos queda otra, Rovira. Es decir, tener un momento de empuje, de esfuerzo, de trabajo en conjunto y marcar un gol. Con que te vayas, te digo más, con que te vayas al descanso 2-1, es decir, eso ya abre una puerta, una expectativa muy buena.
3: Bueno, vamos a partir de tratar Martínez. De encontrar una primera jugada positiva.
1: Ya, pero es que estamos locos por cantar a esa jugada positiva, pero es que no la hemos tenido.
2: Abore Urinic, Ambelo Aló, el Suiz, que se retira, que busca el pase en Cúrpera, Javi Guerra de Nópera, Filip Urinic. El Valencia que busca el pase a Luis Rioja, en esa banda dreta, Javi Guerra ahí entre líneas, pero perte el balón Javi. Ahora Urinic presionando a Aubameyang, la pilota que la recupera. Ahí el Deportivo La Coruña, ojo al pase. Pero a Coagliata que busquen hecho una jugada a la contra. Coagliata per banda esquerra. L'Italia enterrinte el balón. Buscante el balón per a Ricky. Ricky Yamatucci. De nuevo, ese balón. Per Alex. Ahora era Luismi el que jugaba rere. Per a Ricky.
3: Que todo lo que nos cuesta a nosotros de avanzar metros, ellos rápidamente.
1: Te vuelvo a insistir, físicamente están por encima de nosotros.
2: Ojo, ahora ahí, que ni una falta de Urinic. Ni una falta de Urinic sobre Luismi. La falta que ha chulado el árbitro. Ortiz Arias, del miscampista suizo, sobre el jugador del Deportivo de la Coruña en este mal comenzamiento de partido que ha tenido el Valencia. Minut 25 estem y anem perdent 2-0. La pilota para Chimo Navarro, en lateral dret. Endereix la pilota para el soporter, para Leo Román. Leo Román en curteta ahí para Bright, el central. No, buscante el pase a Nebori, esa pilota para Sadik, Sadik, Sadik, Sadik, gol. ¡Gol!
0: ¡Vamos! Esto es lo que queríamos.
2: ¡Claro! ¡Gol! ¡Sadik, Sadik, Sadik, Sadik! ¡Sadik, gol! ¡El primer gol del Valencia! ¡El gol de Sadik! ¡El gol para retallar diferencias! ¡A marca Sadik! ¡A marca Sadik, venga! Para ficar la esperanza, para ficar el 2-1 al marcador. La errada ahora segute de Ichei en Isha. Jugada a errata y el central. Santis y pasa de que estaba atento. Y el davanter nigeriano al Valencia, que marca el primer gol de la temporada. Para retallar diferencias, para ficar el 2-1 al marcador.
3: Pues ahí está esa acción de la que hablábamos, a partir de un error de ellos, nosotros ser capaces de aprovecharnos, reducir diferencias en el marcador y mucho partido por delante para tratar de ir creciendo. Venga chicos, vamos, Marcos Sadik Umar, el primero de la temporada para el Valencia.
1: Qué bueno porque fíjate vos con lo poco que estábamos haciendo, hemos estado acertados en una jugada presionando. Y afortunadamente, bueno, errores como cometemos nosotros, ellos según el defensa cometió un error gravísimo, Sadik estaba atento y la manda para adentro, fenomenal. Esto no tienes que dar impulso, esto no tienes que dar fe, esto no tienes que dar ganas de decir...
2: Ahora que intenta Jesús Vázquez, el pase Herrera y no bota arriba Luis Rioja, así que arriba Javi Guerra en la frontal, ahora Javi Guerra que le iba a pegar, el balón que trao... La defensa, venga, este que donar forces, ánimo, alegría, el gol de Sadik, el retardo de diferencias. Y ahora sí es deberes, ver que bien tengo tu mal comenzamiento de partido, pero este gol, ya Dick puede cambiar las cosas. Pero al Valencia, en este 2-1, en este minuto 27 en el que estén, el 25, marcat Sadik. Ojo ahí a César Tárrega, el balón. Que va una otra vuelta César. Ojo la pilota Berengongo. Ojo la pilota Berengongo. Ahí César, te que ser. Te que
0: venga,
2: estar
0: va, mejor, por favor.
2: Te que ser Messi.
1: No, pero ya es el segundo control que hace que se le va 10 metros. Es que no sé qué quiere hacer.
2: Venga, anima a estar atents.
1: Anima no, hombre,
2: a estar
1: no,
2: intensos. No. Anima a estar ficach en el partido. Que en reta de diferencias. Que a Sonny Molmench en cara está perdute. 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
1: Pero menos mal que no aprovecharon ahora la jugada esta de última de que Tárraga fallan. Es que no entiendo cómo se le va el balón tan, es decir, parece que tuviese un yunque en el pie. Le rebota 10 metros para adelante.
2: El porter Leo Román y que va pues también cap a la portería is de la seu área, Stole Dimitrescu. Vinga Valencia va. 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Estava en fora de xoc. Sadik Umar. Y la pelota que va a ser era el Deportivo de la Coruña. Arribando a la michora. Minut 29. El primer temps. Va a traer Leo Román. El balón para Nouvi. El central belga. Ahora la pelota para Matucci. A Matucci. Que va a jugar ya a buscar ahí a Ricky. El otro midcentre del Deportivo de la Coruña. Balón que buscaba el pase para Luismi. Ahora ahí. Y acabí que talla. La pasa para Filip Urinić. Urinić que se retira sobre sí mateix. Y ya busca la pasada para Arnau Martínez. Nixa banda dreta Arnau. Arnau que torna a jugar arrere a buscar ahí a César Tàrrega. El d'Aldaya en la pilota. Ahí está Tàrrega, Jugrinić. Baló de Arnau. 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Verá Jesús Vázquez. Jesús.
0: Venga, tengamos paciencia, sigamos tocando.
2: Sato, sí. Ahora la pilota. Que la va a jugar Sadik. Sadik que enterréis la pilota ahí para Pepelu. Y Pepelu ahora ya cambiante choca la banda derecha para Arnau Martínez. Arnau y Javi Guerra. Y se asona tres jugadores de camp. Buscant. Ahí el pase para Pepelu. Pepelu y Javi Guerra. A lo de Tàrrega, tiene que echar a buscar el pase para Diakabi. Diakabi para Jesús Vázquez. Ahí la pelota que arriba Sato. Ahora Jesús arriba en esa banda izquierda. Se la volan por portar Jesús. Ahora Jesús que entra. Cau Jesús. Ahí no ni arres. El rechazo ahí. Seguir la jugada. Venía Arnau Martínez. Que se fan bella. Arnau buscando a Javi Guerra. Javi Sato. Sato y Javi Guerra. El balón otra vuelta para Luis Rioja. Busca Sato. Ahora que entra Sato. Ahora que entra Sato. Pero anda. Sato que centra. El balón que trago ahí el central del Deportivo La Coruña. El rechazo es nuestro. El recupera Urinić. Buscante Diakabi. Insistís el Valencia. Buscante el gol del empate. Ahora que la pencha Pepelu. Entraba ahí Luis Rioja. El balón. Que la treta ahí. Cuagliata. Lateral. Se va fuera y es banda. Va a ser nuestra. Venga, anem a vore.
3: Venga, vamos.
2: El Valencia. Precise gol de Sadik. Sanimat. Y ha agarrado un poco el pulso al partido, que era necesario y que era importante.
1: Claro, ha tomado iniciativa, ha tomado ganas de saber de que pueden y están confiando más en su esfuerzo, en su trabajo.
2: Ahora ya arca ahí, pero directamente para el portero del Valencia, pero Estola Dimitrescu sin problemas. Atrapa la pelota y que fica ahí ese balón movimiento en Courtet, buscando a centrales. Era César Tàrrega y Diakabi. Ya cambian el baló. De nuevo buscante y ayudanse. En Estole Dimitrescu. Baixa y Pepelu también. Para rebre la pilota. Para tindre mejor ixida de baló. Lo que busca. Ahí el Valencia. Y se Estole Dimitrescu. Vol jugar en llarg. La pilota para Sadik. Ahí se anticipat. No hubiera Sadik. Y el baló que el recupera el Deportivo La Coruña. La pilota rere. Para Bright. Bright buscaba el pase. Ojo, pero Aubameyang. Corre César Tàrrega. Davanto Aubameyang, ojo ahí al davanter del Deportivo La Coruña, Isha Peracoaglia hasta la centrada, el balón se va fuera, pero es córner porque había defensat Isha pilota Diakabi en compañía de Ngongo y la había pinchata ahí Coagliata y ahí oportunísimo Diakabi se anticipata en Ngongo, enviante el balón a córner.
1: Pero
3: pues menos mal.
1: Pero sí, menos mal que Diakabi estaba ahí. Pero es que Tàrrega le da 4 metros al atacante para que tire el centro. Pero vamos a ver, que Tàrrega me encanta y lo quiero un montón. Pero no está en su mejor forma. Es decir, yo creo que el entrenador debería darse cuenta.
2: Ahora el córner que va a traer Luismi para el Deportivo La Coruña. Ojo ahí al balón parate. El balón que traguara. Diakabi, ni a que yuña dicha pilota. Diakabi que la yuña, ojo el rechaz. Le voy a pegar Chimo Navarro con Feli venía Sena afuera. Sena afuera y esa pilota. Y el balón que va a ser treta de porta. Pera Stole Dimitrescu. Que trao ya. Buscante el pase, pera Tàrrega. Tàrrega y Dimitrescu. Buscaba el pase ahí, pera Jesús Vázquez que no va a arribar. Ahora que sí que arriba Javi Guerra la pilota. Javi Guerra la fica yarga. Pera Sadik más allarga. Ahí más allarga. Y el balón directamente a Lesmans del porter. Le Roman en este minuto 35 de la primera part. 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
2: 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Ojo que entra Quagliata. Ojo que entra Quagliata. Quagliata que entra el balón. Arrere el balón fuera. Més mal que l'ha enviat fuera Aubameyang, porque era una jugada perillosísima. Portaba molt de perill ese balón. Esa centrada de Quagliata que ha guanyat ahí la esquena. 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
0: Toda la seguridad defensiva que habíamos mostrado en los dos primeros partidos, el Deportivo te la está desmontando en esta primera media hora de encuentro, ¿eh?
1: Y menos mal que Diakabi ha estado
0: para finalizar jugada.
1: Diakabi ha estado atento en estas dos jugadas que ha tenido Aubameyang y las ha tirado fuera. Yo que veo un cambio clarísimo, vamos, ahora al medio tiempo. Y si quieren lo comento y si no me calle.
2: Bueno, ojo que ataque en echar una otra vuelta. El balón para el Deportivo La Coruña. El balón desde la banda derecha. Ahora talla B. Diakabi. La pilota que la trao. Era Sato. Buscaba el pase para Sadik. Ahora es Sadik. Ambe el balón. Sadik que busca la pilota para Luis Rioja. Luis Rioja. La espentat. La espentat claramente el Italia. A Luis Rioja. Y el balón que va a ser para el Valencia en esa falta que le han fete a Luis Rioja. Es Filip Urinić. Tocanla ahí para Sato. A pilota para Diakabi. Diakabi en el balón. Traguentilla pilota. El central francés Guineal Valencia. Buscaba el pase para Jesús Masallar, que ahí no va a arribar. Y el balón que se va a Pedre. Per línea lateral. De banda. 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
1: el partit. Ellos la ventaja que tienen que en el centro del campo siempre ha tenido superioridad numérica. Y entonces ellos están cómodos tocando, estaban cómodos, a pesar de que nosotros hemos, afortunadamente, hemos recortado la distancia en el marcador, pero tienen es decir, esa superioridad numérica al Depor le da la posibilidad de jugar el balón con mucha libertad. ¿Por qué? Porque tú juegas con cinco defensas, pero si uno de los centrales no sale al centro del campo.
2: Ojo ahora al Depor, la pelota pero Aubameyang y la había filtrado ahí Dislaria, pero Luismi. El balón que le ha enviado fuera Diakabi para que siga servicio de banda. Pero sí, como estaba comentando Miguel Ángel Bosio, y la superioridad del Depor en el centro del campo. Están guañándonos. Bueno, pues Sané Boris, pilota, que está defensa entre el Valencia. Sato, Pepelu. Ahí está la disputa. Dice balón de Amatucci, buscante el pase para Luismi. Ahora es Javi Guerra el que atea la pilota. Nebore Javi Guerra. Pero Lilian Llevat. Se ha encantado Javi Guerra. Y Lilian Llevat per darrere. Y ha recuperado el balón el Deportivo La Coruña. Yo creo que lo mejor es que arribemos al descans amb este marcador y que replantechem la situación. Mira, el míster replanteche, sí, la situación, descanse, reordene.
1: Claro.
2: Sé que encara queda molt. Ojo,
1: pero tienes que.
2: El balón de Islaria.
1: Tienes que analizar bien si quieres remontar, ¿eh? No puedes esperar
2: al. Sadique en el balón. Busca el pase, pero Sato. Bore que pot arribar Sato. Sato de Islaria. Sato que busca el lanzamiento y provoca el córner. Buen pase que le había filtrado ahí. Sadique a Sato. Y ha provocado el córner el jugador japonés del Valencia. Ahora si en este tram final de esta primera par poder arribar pues el gol del empate. Si no, en la segunda par replantear la situación, reordenar ideas.
1: Sería ideal. Tenemos dos.
3: Balón parado.
2: Va el córner. Venga, Bore. Jugada balón para tener corre que va a botar Sato desde el cantodre de la portería el Deportivo de La Coruña. Barrinosuke Sato, el jugador japonés del Valencia. Pero a botar ese corner cuando dice la arena de Todd y el árbitro que va a advertir a Leo Román. Parlan también el porter del Deportivo de La Coruña. Miguel Ángel Ortiz Arias. Ahora el corner. Ahora el balón para Sidona. Fruich al Valencia. Pilota ahí, se alega el curteta, trete el balón. El Deportivo de La Coruña. Luis Rioja, que el Yugarrere, buscante ahí Stole Dimitrievski. Y ahora Jesús Vázquez. El que vol traure y se baló. Soferi Sato.
1: No puede ser.
2: La pilota.
1: Que no puede ser que así
2: Sato,
1: vino.
2: Luis Rioja.
1: Así
2: ahora vino. Es de la izquierda. Ahora Luis, que se entra. Luis Rioja, Dislaria, no arriba Sadik. Tampoco arriba está ahí Javi Guerra. La pilota que la trae el Deportivo de La Coruña. A Raúl Martínez. En la disputa y se baló. Arnau Diengongo, se la volan portar el camerunés y la dice Aubameyang y Engongo. Ahí están los dos davanteros del Deportivo La Coruña. Engongo en la pilota, continúa Engongo. El balón que recupera Mario Soriano, la toca ahí Ricky Arrere, Perachimo Navarro. Ahí está jugando de nuevo el Deportivo de La Coruña. Ahora en Derrín la pilota, buscando a seus centrales. La pilota ahora de Sadik, presionante ahí a Matucci. El pase a la derecha para el seu lateral. Pero a Chimo Navarro, buscante en Gongo. Ahora la pasada ahí para Luismi. El balón para Matucci. Cambia el show, busca banda izquierda para Quagliata, para el lateral italiano. Quagliata, la pilota. Enderrisce el balón. De nuevo ahí para Wright, el polonés. De nuevo la pilota para el Deportivo La Coruña. Ahora Rere para sus centrales. Para Nouvi. Nouvi Arrere para el seu porter. Para Leo Román. Que va a colpechar la pilota. Ahí traguente en Curtet. Para Matucci. A Matucci Bright. El central polonés que se embarca para Mund. Perseguir per Javi Guerra. Busca el pase para Engongo. Ahí está Pepelu Engongo. También Diakabi. Recupera la pilota el Valencia. Venga, la recuperen nosotros. Y se való. Era que la jugue ya. Diaca para César Tárrega. Tárrega y Diaca. Buscante y se pase ahí. Era Javi Guerra, la vía y se pasar a Raúl Martínez. Ahora la pelota para el lateral del Valencia en esos primeros minutos. De Bucán como titular. El jugador del Girona y el último fichaje que ha hecho el Valencia esta temporada. La pelota para César Tárrega. César Ubrinich. Tocanla ahí para Pepelu. Pepelu, ahí buscante Spice, buscante abrir forache ahí a la defensa del Deportivo de La Coruña. El Valencia intentando. Jesús Vázquez busca Sato. Sato y Pepelu. El balón para Luis Rioja. Abre Luis. Luis que coloca esa pilota y a córner. Ambiati se baló a córner. Porque le había, había filtrado el ese pase Luis Rioja Sato que entraba en perill. Y ahí la pilota a córner que la desviate el Deportivo de La Coruña.
1: Lo único que espero es que no la saquemos en corto como nos pasó en el segundo gol. Y en una jugada anterior que también sacamos tan mal el córner.
3: Sí, tenemos ahí a Diaca, pues a Tárrega.
2: Que va Luis Rioja, trae ese córner.
1: Claro.
2: Allá va Diaca, viva Tárrega, Bingal, Somesals. Va Luis Rioja, el balón. Ahí se le ha quedado más a Kurla centrada. Otra y vez. La pelota que la recupera Rino Suque Sato. Torna central, balón de Islaria, Tárrega. Ahí se ha centrada, la treta ahí se balón. No hubi, estén bien, es tres últimos minutos, ¿eh? Tres minutos de afechit. Tres minutos de tense, extradite el árbitro que le queden a esta primera parte. Cuando se acaben de cumplir los primeros 45 minutos. Y eso es lo que le quedará al Valencia. Tres minutos. Espera. Buscar ese gol del empate.
1: Pero es que sacas el córner anterior y vuelves a sacar en corto. Es decir, es tan corto que es un ataque para ellos. Sube gente a rematar alta de cabeza que se ubica en el punto penalti. Mete ahí el balón.
2: Bueno, pues Anemore. Ahora busca el pase para Sadik. Atalla la defensa. El Deportivo de La Coruña. Yuri Chapilota Yarga. Buscante ahí a Aubameyang. Ahora sí ese balón. Que juega Tárrega Herrera. Y la pilota. Espera el Valencia. Balón ahora que trate Chuar Luis Rioja. Buscante el pase para Jesús. Jesús Vázquez, ojo que repone una falta, sí, la falta es clara. La que le había feito ahí, que es Mario Soriano, el que le había feito la falta a Jesús Vázquez. Aloa. La Matucci Herrera para sus centrales. La trao Nubi, Yarga y Chapilota. Ugrinich, Tárrega, el balón a Munt. La pilota ahí que la trata de baixar Sadik. La baixa Sadik. Ahí el control de Sadik. Ojo que se va Sadik. Ahora es Sadik. La dicha en la tacona de Herrera. Espera Sato. Sato y Javi Guerra. Javi Guerra en Belvaló. Busca el pase para Pepelu. Pepelu. No, la pilota ahí para Javi Guerra. Busca Sadik. Sadik. Javi Guerra. Ahora la pencha Javi Guerra. El balón que trao la defensa del Deportivo de La Coruña. Pero tornemos a recuperar la pilota. Vinga va.
0: La última.
2: Que estén ya. El últimos segundos de estrés de afechit. Puede ser esta la última. Así que tenga el Valencia. En estos tres minutos de tense extra. Vinga, Nemovore. Sato, Urinich. Sato en la pilota. Buscante a Jesús Vázquez. Jesús, Urinich. Busca la pasada Pepe. Luego por Javi Guerra. Javi Guerra. ¡Fuera!
1: ¡Ay!
2: Oh. Esta era buena. El pase y filtra para Javi Guerra. L'Ambiat fuera el de Chilet. Buena ocasión que tengo el Valencia.
1: Qué pena.
2: Final de la primera parte, porque el pase era sensacional. Se le había quedado B y se való a Javi Guerra, que l'Ambiat perdalt de la portería de Leo Román. Pero era una ocasión buenísima. Se le había
3: quedado. Queremos más de estas. Necesitamos más de estas.
1: Claro.
3: Capacidad de triangular, pues
2: ahí está el final.
3: De tocar tenemos.
2: Pues ahí está el final de la primera parte en Riazor. Que arribemos a la derrota del Valencia en test de descanso. 2-1 davant el Deportivo de La Coruña. Es dos gols que ha marcado el Depor. El minuto 13, Chimo Navarro y Aubameyang en el 16. Y después en el 25, retallada diferencia Sadik para ficarse en el 2-1. Ya buen día, en un mal comenzamiento de partido del Valencia. On el Depor le hace dos gols. Es ser que después del gol que ha marcado Sadik se han igualado un poquito más les cosas, pero ahora de cara a la segunda parte, lo que dice, ni hay que reordenar ideas y afrontar la segunda parte de una otra manera. Víctor Barea, Miguel Ángel Bosio.
3: Bosio, tu análisis. Inicio horrible con esos dos goles encajados. La reacción se inicia con un error de ellos que sabemos aprovechar y a partir de ahí parece que poco a poco tratamos de meternos. Eso sí, hay que ser todavía más contundentes en defensa porque ellos han continuado teniendo sus oportunidades y mostrarnos en ataque, como hemos visto en esta última jugada, con la capacidad que tenemos para triangular, para tratar de encontrarnos a apoyos y finalizar jugada. Y así podemos lograr el tanto del empate, que es nuestro siguiente objetivo en este partido.
1: Mira, yo lo que veo es que son dos equipos que cometen, han cometido errores muy importantes. Es decir, inclusive el gol del primero del Deportivo, yo creo que le pegan en la espalda a un defensa a alguien del Valencia y se mete para dentro.
0: Sí, esa sensación ahí en el primer palo.
1: Pero es que, te vuelvo a insistir, no entiendo, es decir, no puedo comprender esas cosas de decir, ¿qué estás mirando? ¿Tú estás defendiendo y qué miras? ¿Al rival? Pero si al que tienes que mirar es al balón donde está. Y en ese momento salta gente agachando el cuerpo, ¿no? Es que no entiendo. Y luego cuando tenemos opciones de inclusive el segundo gol de ellos, es decir, es un mal saque de esquina nuestro, una falta, perdón, no es un saque de esquina, es una falta lateral.
0: Sí, falta lateral.
1: Pero es que ahora, a lo último, hemos tenido también un saque de esquina y la volvemos a tirar en corto. Es decir, por favor. El gol nuestro, afortunadamente Sadik estaba atento y se metió para adentro con balón y todo. Pero lo que está claro es una cosa, este partido, jugando de la forma que se está jugando, puede terminar 3-2 o puede terminar 4-2 o 2-4. Es decir, tenemos
0: Vamos
1: que aprovechar...
0: Vamos a intentar que sea 2-4.
1: ¿Eh?
0: Vamos a intentar que sea 2-4.
1: Ojalá, ahora tuvimos a punto de marcar el 2-2. Pero es que es tan desconcertante los errores que se cometen. A mí hay dos jugadores en el Valencia que creo que están muy por debajo de su nivel. Muy por debajo. Que uno es Tárrega y el otro Javi Guerra. Es decir, yo cambiaría a esos dos jugadores. Yo, es decir, inclusive paso a Pepelu, jugaría con línea de cuatro y metería uno más en el centro del campo que te está faltando porque ellos tienen superioridad numérica en el centro del campo. Y
0: pues
1: nosotros muchas veces
0: estamos
1: corriendo detrás de ellos. Yo cuento lo que yo veo, ¿eh? Cuidado, que yo no digo que lo tenga que hacer. Digo lo que veo.
3: A ver, ¿cuál es la apuesta del míster, del cuerpo técnico de cara a esta segunda mitad, después de estos primeros 45 minutos, con, por el momento, derrota por la mínima del Valencia 2-1 que vemos en Riazor? 45 minutos por delante, ahora pausa y estamos de regreso con el arranque de la segunda mitad. Venga equipo, que hay tiempo por delante para tratar de conseguir esta primera victoria de la temporada.
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3: Continuamos en la sintonía de VCF Radio. Aquí estamos preparados para vivir la segunda mitad de esta tercera jornada de la Liga eSports. De momento al descanso, caemos por la mínima en Riazor. 2-1 vence el Deportivo de La Coruña. Los nuestros ya saltando al terreno de juego, Robi, con o sin cambios de cara a esta segunda mitad.
0: Todo está preparado, Víctor, para comenzar esta segunda parte de la vencia. De momento sense cambios, els mateixos que jugadores que han iniciado el partido van a afrontar esta segunda parte en el Valencia.

0: reacción del equipo. Si Carlos Cobrerán en este temps de descans ha reordenat a l'equip, sobretot en eixes idees. Miguel Ángel Bosio.
1: Sí, en el, yo vuelvo a insistir con el centro del campo. Es decir, ellos tienen superioridad numérica, entonces es muy difícil contrarrestar el juego.
0: Bueno, pues ahí está jugando en este comenzamiento de la segunda parte el Deportivo La Coruña. Es ese balón, buscando el pase. Ahora esa banda izquierda porque juega Aubameyang, pero estaba fuera de choque. Estaba fuera de choque el davanter del Deportivo de La Coruña. Retor estar más intensos, más precisos que lo que ha sido el comenzamiento de partido, ¿eh? Bueno, el Valencia ha estado muy inseguro, muy errático, muy impreciso.
1: Es que muy, no es muy difícil. Es muy difícil a veces querer controlar un partido donde en el centro del campo, vuelvo a insistir, tú no puedes partirte a la mitad para marcar a dos jugadores. Es decir, te vas sobre uno, te la juegan sobre el otro. O si te vas sobre el otro, te la juegan sobre. Es decir, ellos siempre tienen salida. Entonces, eso es una, para mí, una de las cosas que hay que corregir.
0: Bueno, pues jugante el Deportivo La Coruña, traguen de banda. La pelota que la recupera Diakabi. Diakabi que busca el pase ya para Sadik. Sadik ahí lluitante en el central del Deportivo La Coruña. Ayunyanti ya pilota. El balón. Pero al Depor, pero se la importa en Gongo. Ahí está en Gongo el camerunés. Buscaba esa pasada a la talla Ugrinic. El balón que se envó fuera es banda. Y va a ser para el Deportivo de La Coruña. La pelota ahora la torna a tallar ahí Ugrinic. Vuelta a tallarla y recuperarla el Suiz. Que busca ese balón a Moon. Talla de Acabi de Cap. Allá que se envó el francés guineal. Valencia buscante el pase para Sadik. Corre Sadik. Va Diaca, recupera esa pelota, se limba. Y el balón espera al Deportivo de La Coruña. Este comenzamiento de partido, dos minutos de choque. Comenzamiento de segunda parte.
1: Pero fíjate la iniciativa que ha tomado Diakabi. Remató de cabeza alto, vio que podía ir por el balón, va por el balón. Inclusive el balón lo vuelve a coger, se le va largo y Diakabi sigue corriendo detrás del jugador del Deportivo. Eso es la mentalidad que hay que tener. De presionar, de trabajar, de hacerle sentir incómodo.
0: Bueno, pues ahí está jugando el Valencia. La pelota de Pepelu. El de Denia que juega buscando a Javi Guerra. El pase a la izquierda para Jesús Vázquez. Jesús una otra vuelta ahí buscando a Javi Guerra. Le tiraba al desmar Sadik, pero ahí no va a arribar. Ese pase que le había colocado Javi Guerra a Sadik más allá que acaba en los peos del porter del Deportivo La Coruña, Leo Román.
1: Era buena la intención.
0: Bueno, así comienza a calfar ya. Comienzan a calfar a algunos jugadores. Danjuma o Torbi. Exprimirse en Isir, Dien. Bueno, pues ya comienza a menechar la banqueta. Pero a futuros cambios también va Hugo Duro, Danjuma o Torbi. Més Dien son los jugadores que en momento están frente y se escalfamiento y se activació así la banda de Riazor. La pelota para el Deportivo La Coruña. La trago en ahí. Simón Navarro en banda derecha. Buscante el pase. Ahí para Luismi. Luismi que busca la pasada para Mario Soriano. Mario Soriano para el centro que se embola en ar. Combinante ahí en Aubameyang. Aubameyang busca el pase para Ngongo. Joven Ngongo de Islaria. Ngongo que retalla el camerunés. Busca el lanzamiento. Perdalt. Perdalt en molde perilla el lanzamiento de Ngongo. Es que ahí ni ha que no dejarlo rematar en tanta facilidad, ¿eh? Porque ahí Ngongo ha rebut y pilota. Se ha retirado a buscar el lanzamiento en molta facilidad ahí. Defensivamente ni que ser más forge.
1: Es que sí. Que
2: Marco, que hicimos frente a Celta y Betis, hoy el Deportivo de La Coruña está siendo capaz de superar con creces lo logrado por el Valencia en esas dos primeras jornadas.
1: Es que le damos mucha distancia al atacante. Es decir, nos ponemos las manos como defensas en la cintura y le miramos a ver qué iniciativa toma. Tienes que salirle, tienes que estar a un metrito de él, que no pueda sacar el tiro.
0: Bueno, pues la pelota que le va a echar el Deportivo de La Coruña, ya arca y Mario Soriano en la disputa César Tárrega.

0: y en Gongo la falta del davanter del Depor sobre el central de Aldaya, es lo que ha chulat el árbitro. Y la falta que va a ser per al Valencia. 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Buscar el pase ahí per a Jesús Vázquez.
1: Yo,
0: ha errat en el pase.
1: Yo creo que...
0: El balón que el recupera Pepe Lu.
1: Hay una cosa que creo que Pepe Lu ha cambiado la posición. Que está ahora está por delante de la defensa, ¿no? Creo que está más al centro del campo y eso va a ayudar mucho.
0: Sí, pero tiene mejor y sí de balón. Es lo que hay. Pero Pepe Lu.
1: Sí, pero incluso a la hora de trabajar en el centro del campo.
0: Bueno, pues ahí está. Jugando Diakabi. Yo creo que ahora está jugando en Diakabi, Pepe Lu y Targa de Centrals. 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
0: 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Ahora es Urinich, que busca la pasada Rere. Espera que traga. Y se való el Valencia, ¿eh? Ahora es Pepe Lu. Javi Guerra toca para Urinich. El való brinta a Luis Rioja. Ahora es Luis que pota arribar. Luis Rioja arriba. Perisha, banda dreta. Luis la coloca a la frontal, llançament de Urinich, el rechazo la trolta per a Urinich, pega Urinich, atrapa Leo Román. Atrapat ahí Leo Román i se llançament de Urinich, li havia quedat en la frontal, no se ho ha pensat el suís, i ha buscat el llançament que ha atrapat ahí.
1: Buenísimo.
0: Leo Román.
1: Buenísimo.
2: El rechazo ahí de Urinich. El segundo con izquierda.
1: Buenísimo el tiro.
2: Venga, más de estas.
1: Claro.
2: Te tienes que atrever.
0: Bueno, pues ataca, entra el Deportivo La Coruña, hoy lleva la opera Chimo Navarro, la centrada la trau César Targa, se pilota el rechace y que vol recuperarlo el Deportivo La Coruña, se la emporta Matucci, ya para Guta y Ricky, pero a Chuar Larrere, para que siga Mario Soriano, que busque el pase filtrante y se való, ahí capa la frontal del área, para Luismi que obri a Engongo, al davanter camerunés, la dice otra vuelta ahí, para Luismi, se való. 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
1: 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Ja no lo pillas más.
0: Ojo al córner que bota el Deportivo La Coruña. Ojo ese córner. El balón pasa tal. Ahí no arriba Aubameyang. Se va directamente fuera y va a ser porta. Va a ser servicio de porta. Y son estas jugadas las que tienen que estar ahí. Tindre más contundencia defensiva y estar más seguros. Porque ahí no pueden dejarle esos spikes a un jugador o un davanter como Aubameyang. Que ya saben que con se les gasta. Balón que va a traure Dimitrievski. La pelota para César Tárrega. Balón que ha tocado en Aubameyang, se va fuera y es banda. Que va a traer Arnau Martínez. Canta el central del Valencia. Tárrega y Diakabi. Corre Diakabi para hacerse la pilota. Diakabi buscando a Javi Guerra. Javi Guerra toca de primera espera. Jesús Vázquez. Jesús Vázquez y Javi Guerra. Ahora que se la importa Javi. Se la importa Javi Guerra. El pase para Sadik. El rechace y Que vol recuperarlo Jesús Vázquez. 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
1: Vamos.
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3: Vale.
0: I gol de Aubameyang. I gol de Aubameyang, el tercer per al Deportivo de la Coruña. Marca Aubameyang en esa jugada en Gongo, on li ha tornat a guanyar la partida en Gongo y la defensa al València.
2: Pero eso lo marca Diaca
0: propia. Y la centrada,
1: ¿no? Parece en propia puerta, ¿no?
0: Sí,
2: la
0: cree que
2: los en directo es en propia. A ver la repetición.
0: Yo creo que es Diacabí. Si cree que es Diacabí, estaba al remate a Aubameyang, pero cree que al final es Diacabí el que ha marcado en propia puerta en esa jugada en Gongo, que le guaña ahí la partida. Fa la jugada, busca la centrada y es Diacabí, sí. Es Diacabí el que ha marcado en propia puerta, ficante el 3-1 para el Deportivo de La Coruña.
2: Ni una, macho.
1: Que Diacabí, sí.
2: Sí, totalmente.
0: Pues van cambios, van cambios. Entra Hugo Duro, entra Danjuma y entra Otorbi. Tres primeros cambios, se va Luis Rioja, se va Javi Guerra y se va Sato. Tres cambios de golf que fa el míster para buscar una reacción inmediata después de este tercer gol del Deportivo de La Coruña, Pues anem a veure Hugo Duro, que se coloca en Sadik a jugar en dos davanters. Danjuma a la esquerra, Otorbi a la dreta. Sí. Pesara.
2: Arnau pasará al lateral, ¿no? Defensa de cuatro.
0: Pesara. Upechemi confirme, pero se coloca Otorbi en ese carril dret. Jesús en la esquerra. Y ahí está Jesús Vázquez. En esa banda esquerra con Diem Arrere, pero a Diacabí. Esa ayuda desafortunada, marcante en propia puerta, el tercer penal deportivo de La Coruña. Balón que traba Arnau Martínez, buscante el pase, pero Oduro, control de Oduro, busca Diacabí, ahí a Sadik, no arriba tampoco Danjuma. Ahí va Danjuma, la presión a Leo Román. Y el porter del Depor, que voltreó esa pilota. Balón Yark, pero a Diaca. Y ahí Stole Dimitrievski, pero aferse a la pilota. Estole en Jesús Vázquez. Se la vuelve a portar Jesús. Ahora Jesús en Belvaló. 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Jesús Vázquez. Bueno, ahora si es cambis. Donen atre aire. Me refresque.
2: No, vuelves a estar en el punto del 2-0. Necesitas una primera jugada que te vuelva a reconectar o a dejarte a mínima distancia, por lo menos para empatar. Pero claro, cuando llevas tres goles en contra en 60 minutos,
1: el tercer gol es
2: el
1: otro,
2: listón está alto.
1: El tercer gol es otro regalo. Y no porque se lo haya metido Diacabí en propia puerta. El error arranca de antes.
2: Sí, al final estábamos viendo cómo ellos son capaces de filtrar balones a situaciones complejas para nosotros, de ataque para ellos y que.
0: Ahora es Adicar a recobrar pelota Urinic. La fica pero Otorbi. Otorbi que se entra. Dislaria, el balón que trae la defensa al Depor. Una otra vuelta Otorbi. Otorbi que se embola en Aru. Intenta Otorbi, busca la centrada. El balón que trae la defensa al Deportivo de La Coruña. Venga, anem ahora. Si es cambis, son el revulsivo que le fa falta al equipo para tornar a retallar diferencias después de este 3-1 al marcador. Marcador dur. Así en Riazor. Van Yuga. Pepe Lu Otorbi. La toca. Ahí. Arrel el Valencia. Urinic. Buscanta Diacabí. Balón para Danjuma. Danjuma. Per la pilota. Ojo que per la pilota que la recupere. Y se la emporta en Gongo Perille. Se la emporta Camerunés. Busca el pase. Pero Guameñán. Está solo Guameñán. Dimitrievski. Dimitrievski. Se ha tingut que lluir. 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
2: No, se estiró palomita de Stole y evitó el cuarto del Depor. Pero una vez más, con qué facilidad son capaces de acabar jugada, de encontrar espacios.
1: A ver,
2: es una pérdida nuestra.
1: Víctor, el gol te puede llegar por el jugador rival, evidentemente, ¿no? ¿Por qué marcamos la zona si el rival se desmarca por detrás de ti? Y estamos marcando una zona que no hay nadie. Fíjate en el rival donde está parado.
2: No, si es un Deportivo de La Coruña que está encontrando demasiadas facilidades en la parcela ofensiva. Por una situación, por nuestra parte, que no habíamos visto en las dos primeras jornadas. Hablábamos en la previa del encuentro de mejorar en lo ofensivo.
1: A ver,
2: pero es que hemos descuidado también lo defensivo.
1: Nos pasó en el gol que nos metió el Betis. Es decir,
2: sí, pero ahí tú te
1: llegan los defensas a defender, pero defienden una zona, no defienden al posible rematador.
2: Sí, pero aquello fue una jugada dentro de un partido de 90 minutos. Que al final un equipo como el Betis,
1: jugada,
2: en una jugada te la puede hacer. Pero
1: en la que tú pierdes 3 puntos y te ganan en casa. Y es que lo que hablábamos hoy, los partidos duran hasta que el árbitro pita el final. Serán 90, 95 o los que quieras.
2: Tarjeta para Diaca, Robi.
0: Tarjeta grava para Diaca, Bici. Aguantar ahí un intento otra vuelta en Gongo, se embola en Gongo per banda, va Jesús Vázquez ahí a chudar en defensa y es Porta. El servicio de Porta. Bueno, pues Aneo Ores y el Valencia es capaz Una altra volta de reaccionar, de ficarse en partida, de retallar diferencias después de 3-1. Va un altro cambio, el Valencia va a entrar bien per Pepelu. Se'n va Pepelu, va a entrar bien. El jugador de Mali que entra al terreno de choc. Está bien que pasa a colocarse en compañía de Gurinic. Valencia después se cambia, pasa a jugar en defensa de 4. 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Però n'hi havia fora de xoc. Ni había fuera echado, la jugada estaba invalidada. Sí. La jugada estaba invalidada. Y el balón que va a ser para el Deportivo de La Coruña. Ese 3-1.
2: Estás jugando tú con todo arriba, ¿eh? Con Hugo, con Sadik, con Danjuma. Es intento la desesperada.
0: A lo que trao ya el Valencia. 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
1: Nos ha desmantelado. Porque teníamos esperanzas a ver si, bueno, todavía queda partido, ¿no? Lo que digo siempre.
0: Ahora era Sadik, que cau, perte el balón, es banda, que va a ser para el Deportivo de La Coruña. Ahora en banda, que va a traer Chimo Navarro, la pelota para Ngongo. Ahora tallante ahí Dieng, se la emporta Dieng y se baló. Ahora Dieng, busca el pase para Otorri, no le hit. Ahora la pelota espera Arnau Martínez, Arnau buscante ahí. Otorbi, a veure Otorbi, inicia banda dreta. Falta. 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
2: La sensació que dava és que era de...
0: favorable falta, al, no? Deportivo de La Coruña. 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
1: Però bueno, és buena esa pressió sobre de saque de banda, ¿ves? Recuperamos nosotros el balón gracias a la buena presión que se hizo ahora. Así siempre. Va, así siempre.
0: A Raúl Martínez, Dislaria, Bores. Sadik ahí que volvió a tocar y ese balón no era. La pelota que la trajo el Valencia. Ahora la perdem. La pelota que la recupera en otra vuelta el Deportivo de La Coruña. Su tercer gol. Safemol de mal. Porque no. Lequino acaba de reaccionar. De estar. Ahora es Díaz el que recupera la pelota. Busca Urinich. Arrere para Tárrega. Tárrega y Jesús. Jesús Vázquez. Buscaba el pase ahí. Jesús Vázquez. Se retira y se va ahí. Buscante el pase para Urinich. Ahora para Danjuma. Ahora que intenta Danjuma. El neerlandés encarant. Danjuma la pelota. Continúa Danjuma el balón. Danjuma que se embola en ahora. Ahora Danjuma. El pase para Arnau Martínez. Arnau. La pelota la torna a penchar. Dislaria la trago en H. Va Tárrega. Se anticipanse y Tárrega y se balón. Corre Sadik. Para hacerse el control de la pelota. La dice una otra vuelta. Arrere para Arnau Martínez. Sadik en banda. Arnau. El pase espera Jesús, ahora que Jesús trata de arribar. Y ha llevado ahí la pelota, el balón que se embófora y es banda. Pero al Valencia. Trata de aproximarse. El Valencia a la portería Corberán para Ferice. Sega un gol que retalle diferencias después de este 3-1 al marcador. Allá va una otra vuelta. Arnau Martínez, a traure de banda, ficar la pelota, Dislaria. El balón el rechaz que el toca Urinich. Buscanta Danjuma, que le pega conforme le envía Selim Balt. Selim Balt, el lanzamiento, Danjuma. Y la pelota para el Deportivo de La Coruña. Minuto 72 de partido, 27 de la segunda parte. Vamos, cambios. El Deportivo de La Coruña va a entrar Yeremay y Altimira. Ahí está Yeremay, dorsal número 10. Y Altimira, el dorsal número 2. Sembar Luismi y Soriano. Son escambis que fa el Deportivo de La Coruña en este tramo final de partido. En este partido que están guañando 3-1.
2: Nosotros desde aquel lanzamiento de Filip Ugrinić, desaparecidos en la parcela ofensiva, sí.
1: A ver, pero te digo, fíjate vos lo que son las cosas. Aún así, el Valencia ha adelantado líneas.
0: Urinich busca la centrada, el balón que trae la defensa el Deportivo de La Coruña. Olía recupera esa pelota de Acabí. Se liquea el balón a Herrere. Ojo, esa pelota que torna a recuperar el Deportivo de La Coruña. Buena presión de Jesús. Urinich a Herrere. Jesús Vázquez recupera la pelota. Y hace falta. Ana Kautzfenli falta. Jesús Vázquez, 10 Bosio.
1: Sí, no, que digo que el equipo ha adelantado líneas, ha recuperado posición en el centro del campo y bueno, está jugando, está participando. No es esa pasividad que veíamos en la primera parte.
0: Pues el balón para que llegue. Ahí era el Cel Valencia, eso Torbi. Entra en esta segunda parte buscando algo de refresque, de buscar ese desequilibrio en banda también. Ahora sí lo intenta el jugador de Valencia, al igual que Danjuma. Ahora que busca el pase para Dien. Se la importa Dien, en el balón. Dien busca el pase para Urinich. Urinich y Dien. Una otra vuelta Dien en la pilota, buscando el pase para Hugo Duro. Sadik, ojo la per Sadik. Sadik, la perla, recupera el Deportivo de La Coruña y ahora es Yeremay. El pase para Yeremay, va César Tárrega. Ahora se anticipa César Betrag en la pilota. De nuevo para que recupera Otorbi. Otorbi que se embola en ar, corre Otorbi. La dice para Urinich. Urinich y Dien. La toca una otra vuelta, el balón para el Suiz. Valencia ahí tratando de arribar. En perilla, en cara que uno pueda conseguir de momento a la portería el Deportivo de La Coruña. Allá va una otra vuelta. Otorbi, se va per esa banda. Otorbi que retalla, continúa Otorbi en el 1 contra 1. Otorbi que torna a recuperar esa pilota. Ahora la dice para Dien, balón a Herrere. Pero Arnau Martínez y este mes Herrere buscando ahí a César Tárrega. Tárrega y Diacabí. Ojo ahí de Acabí, que está a punto de complicarse la vida. Menos mal que estaba atento Stole Dimitrievski. Estén ya tan nerviosos.
1: El marcador. Yo te digo, eso no son nervios. Eso es que físicamente hay jugadores que no están bien. ¿Por qué? Porque las piernas no te responden cuando quieres girar, cuando quieres. Tu mente te dice una cosa, pero tu cuerpo no reacciona de la misma forma.
0: Y estamos. Dan Juma que lo intenta. Dan Juma que busca a Jesús Vázquez, perixa banda esquerra, centra Jesús. Y ha provocado al Minche el córner. El Valencia en esta jugada. El córner. 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
1: Lo único que Dan Juma. Lo único que espero que no la saquen en corto.
0: 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Pues ahí está, venía ayudando Hugo Duro y menos mal que venía ayudando Hugo Duro. Una contra y en una errada nuestra. Que eso es lo que pasa.
2: Le posibilitas a ellos la situación de transitar rápido y ya hemos visto cómo a lo largo del encuentro ahí han tenido muchas facilidades.
0: Intentando el Valencia. 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
2: Es que necesita apoyos ahí Jesús, por ejemplo, en esta última situación. No hemos visto la posibilidad de que un compañero venga ahí a ofrecerse, que tenga opción de pase.
0: Pues estén en el minuto 30 de partido, tram final de encontre, y el Valencia que no puede marcar ese gol que fique algo de esperanza en este partido para evitar pues otra derrota, que esta sería dura. 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
1: No, ellos están jugando ahora replegados totalmente, ahora, ¿no?
0: Claro. Ahora dicho en el 3.
1: Están cuidando, pues, están cuidando Danjuma, el resultado.
0: Danjuma que se embola, se le va. Se le va el balón a Danjuma y va a entrar Dani Raba, ¿eh? Se prepara Dani Raba para entrar al terreno de choc, también cambios en el Deportivo La Coruña. Pero se va. Pues ahí está, se va Raúl Martínez y entra Dani Raba. El cambi que fa Carlos Corberán va a endarrerir a Otorbi para jugar de lateral dret y pasa Dani Raba a jugar per davant de Otorbi. Cree que eso es el que le está diciendo Dani Raba a Otorbi. Han visto también el Deportivo de La Coruña. Pero nosotros ahora el que nos ocupa y preocupa es pues este final de partido y esta derrota que está patinte el Valencia 3-1 davante el Deportivo de La Coruña en esta tercera jornada de Liga. A la hora que recupera Valencia, primera pilota que toca Raba, buscaba el pase pero Otorbi. Tagliata ahí, lateral del Depor, Quagliata. L'Italia, banda de no para Valencia. Ahora es Dien el que busca ahí el pase. La pelota pero Hugo Duro. Guante el Valencia. Raba. Balón para Diakabi. Y Acabí buscando a Danjuma. Danjuma per banda. Danjuma. Que te que chuar buscar ahí a Jesús Vázquez. Jesús. Pero Jesús está ahí. Está molto soles. Pero bien, ahora pita la falta que le ven fe previa a Danjuma. La falta a Danjuma.
1: Sí, es falta, lo agarran. Ahora el Depor se ha replegado totalmente, cerrando espacios. Deja un jugador solo arriba y el Valencia tiene dominio en el centro, es decir, controla más el balón, pero evidentemente hay que romper un poco esa línea.
2: Sin mordiente, sin opción de que ese balón llegue con peligro a zona de tres cuartos en adelante. Eso es lo que nos falta ahora. Si los jugadores en el césped los tenemos.
0: Pues ahora
2: está
0: mira,
2: Hugo, está Sadik, está Danjuma.
0: En combinar mal, bien ahí. En Jesús Vázquez y acaben perder la pilota nosaltres.
1: Ese tipo de balón no lo puede perder.
2: No, impotente. Jugadas que efectivamente demuestran impotencia, Robi, y situación de
0: impotente en este
2: mucho tiene que cambiar esto para que podamos sacar algo de provecho.
1: Sí. Es que son demasiadas jugadas de ese tipo. Yo vuelvo a insistir. Eso es cuando el jugador tiene cansancio, no se encuentra al 100%. Y lo de toda la vida, es decir, terminas fallando pases sencillos, fáciles, tontos, pero bueno.
0: Intentaba ahora Jesús Vázquez, Cao, Peroni, Arres, la pelota que le recupera el Deportivo de La Coruña, el balón que se la emporta en Eich, pero bandas, se balón el Jansament que ha atrapado, ahí Stole Dimitrievski. 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
1: Es que lleva el balón Jesús Vázquez y tiene un compañero al lado que lo único que hace es mirarlo en vez de apoyarle. Y es Danjuma que acaba de entrar. Él no puede estar fatigado.
0: Pues bueno, el Valencia que ahí trata de chuar en este tramo final de partido. Minuto 80, penchanticha pelota islaria, pero Hugo Duro no arriba. Hugo Duro arriba, Leo Román, el porter del Depor, per a fer-se en la pilota, però ja València més impotent que altra cosa, eh? Després del tercer,
2: sí, el tercer
0: gol que ha marcat el Deportiu de la Coruña.
2: No ha encontrado reacción por nuestra parte, pese a los cambios, la modificación en el sistema, dos delanteros, pero ni
0: ha
2: eso.
0: Ha sigut incapaç de reaccionar i de refer-se aquest tercer gol. I va patir una derrota dura. 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Continúa Danjuma la pilota. Ahí en el U contra un. Danjuma la coloca para Jesús Vázquez. Abre Jesús. Jesús que centra. Sadik no arriba. Abre Otorbi que venía a seguir la jugada. Otorbi que busca el pase. Dins. Urinic que no ha podido ahí pegarle B. Urinic que no ha podido pegarle B. Abre César Tàrrega. César Tàrrega que busca el llançament. Y el balón a córner. Pues es córner. Es córner. Arribem al minuto 90. 3 d'afegit, 3 minuts de temps extra. 3 minutos de temps extra y es córner para el Valencia en este tram final ya de partido. El Valencia buscante y llegó el 3-2 en este tram final de encontre. Va el córner, el balón pasado, la pelota la traba el Depor, a Boris rechaza y pega Dani Raba y va a ser una travolta córner. Va a ser una travolta córner porque ha tocado un jugador del Deportivo La Coruña. El Valencia era balón para intentant retallar diferencias, ficar el 3-2 en el marcador para maquillar esta derrota. Allá va al árbitro advertir ahí a jugadores de Islaria. Desahogo duro también al jugador del Deportivo La Coruña. Y va el córner que va a botar el Valencia. Allá va Filip Urinić. El balón de Islaria, la pelota que la trae el Deportivo La Coruña. Esa pelota que la recupera Danjuma. Busca el lanzamiento de Danjuma. Alesmans del porter Leo Román. Y queden 2 minutos. Queden 2 minutos. Espera que acabe este partido. Así, en Riazor.
2: Empezó mal.
0: Valencia.
2: Y lo que mal empieza.
0: Sí. Bueno, va a comentar. En un mal comenzamiento de partido. Y que acaba también mal. En este 3-1, en esta derrota dura, ¿eh? Derrota dura. 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
2: Sí, ha sido como 2 cartulines amarillas de forma consecutiva.
0: Sí.
1: Sí.
0: 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Va ser Dani Raba. 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Ha atrapat ahí Leo Román, el remat de Sadik. Que ha atrapat el porter Leo Román y eso se va a acabar. Pues ahí está, el final del partido. La derrota del Valencia, así en Riazor, davante el Deportivo de La Coruña. Una derrota dura en un mal comenzamiento de partido que ha acabado como ha comenzado. Mal partido del Valencia en este 3-1. 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
2: Miguel, poca historia ha tenido el encuentro desde que ellos lograron el tercer tanto del partido, ahí con minutos por delante, pero pese al cambio de sistema, pese a la entrada de más hombres en la parcela ofensiva, el equipo se mostró incapaz y cosechamos la segunda derrota consecutiva.
1: A ver, tengo muchas anotaciones, supongo que lo mejor es que la tenga el entrenador y su cuerpo técnico para mejorar, porque
2: seguro que las tendrán.
1: De esta forma es imposible. Es imposible porque son, no es tanta la virtud del rival, sino los errores nuestros, ¿no? Y entonces yo por eso muchas veces digo, a ver, el rival me importa, pero lo que más me importa es ver cómo estamos nosotros. Y hoy hemos tenido un nivel, sobre todo en la primera parte, muy, muy bajo. Y a partir de ahí, luego siempre estás remando a contracorriente, ¿no? Es decir, nos fuimos igual ilusionados a veces ahora al descanso porque habíamos marcado un gol que no fue virtud nuestra, porque en definitiva es un error de ellos, pero que muy bien de Acabí.
2: Sadik, sí,
1: Sadik la aprovecha y marca, ¿no? Pero luego ya con el tercer gol de ellos ya veía cómo se te iba el partido, ¿no? No sé, poca ilusión.
2: Ahí, poca reacción.
1: Poca reacción. Sirves a un equipo, y vuelvo a insistir, yo creo que este equipo físicamente no está bien. Por eso estamos fallando tantos pases, y es cuando tu organismo te dice que bueno, tu cabeza lo intenta, pero tu cuerpo no.
2: Sí, pero la sensación de hoy es que, más allá del físico, es que el rival te ha superado hasta incluso en las cosas que tú estabas haciendo bien en las dos primeras jornadas de la competición.
1: Sí, pero...
2: Era defender. Es que hoy te has mostrado muy vulnerable a nivel defensivo. Ha sido un mal día general de todos.
1: A ver, porque es que no quiero entrar en detalles, pero en el sentido de que no, yo hay jugadores en defensa que no están a su nivel. Y luego vuelvo a insistir, la línea de 5 está muy bien, pero si el jugador, que el quinto jugador, digamos, que en este caso es Pepelu, no se incorpora al centro del campo, el equipo rival tiene una supremacía total, porque te crea superioridad numérica. Y entonces tú lo que haces es correr detrás de él. A ver, muchas cosas para corregir, muchas cosas que ver, y bueno, encima te viene un rival muy muy difícil, ¿no? Que no quiere decir que no se le pueda ganar.
2: Sí, más allá del rival, yo creo que ahora mismo somos nosotros. Después del partido de hoy, somos nosotros.
1: Sí, nosotros mismos.
2: Porque hoy tenía delante el Deportivo de La Coruña, que es un equipo recién ascendido de categoría. Quiero decir, la dificultad está en cada partido si no compites, si no estás
1: claro,
2: a una altura mínima, porque al final cualquier conjunto te pasa por encima.
1: Claro.
2: Tenga más o menos recursos, pero...
1: Sí, el Deportivo...
2: No te puedes permitir situaciones como la de los primeros 20 minutos de partido, porque al final cuando quieres reaccionar es un 2-0 en contra. Que te metes en partido, ojo, por un error de ellos, que aprovechas y que te sirve para reducir diferencias. Pero en la segunda mitad, más de lo mismo, y con muchos minutos por delante, tampoco has tenido esa oportunidad de volver a engancharte.
1: No, porque vuelves a cometer un error defensivo y te marcan. Entonces, a partir de eso, el resto del equipo mira eso y dice, uy, si es que no podemos. No, es
2: un mal domingo, Miguel.
1: Es un mal
2: domingo y hay que pensar en lo siguiente.
1: Sí, no, lo bueno que tiene el fútbol, que a cada partido te da la posibilidad de reivindicarte, ¿no? Siempre lo he dicho yo. Es decir, eso es lo bueno que tiene el fútbol. Otra gente en otros trabajos se equivoca y se lo recuerdan toda la vida. Pero hoy estamos en una situación donde nos creemos que no podemos, que somos débiles, y mira, si llega ahora el próximo partido contra el Barça y ganas, vas a ser el mejor. Entonces lo que hay que buscar es darle vuelta a la media, como quien dice, ¿no?
2: Y para ello, semana por delante de trabajo. Miguel Ángel Bosio, gracias por acompañarnos.
1: Nada, un saludo con nosotros a todos, este partido. Chao.
2: Un fuerte abrazo. Miguel Ángel Bosio, embajador del Valencia Club de Fútbol, hoy en análisis y los comentarios de esta derrota del Valencia por 3-1 frente al Deportivo de La Coruña. Ahora podemos escuchar a nuestro guardameta, Stole Dimitrievski, que está en zona Superflash con los compañeros de la zona. Ah, creo que está con Josep Rovira. Venga, pues adelante, Josep Rovira con Stole Dimitrievski.
3: Estamos haciendo ya Dimitrievski.
4: Sí, estamos aquí con... Stole Dimitrievski, Stole, ¿qué podemos decir después de esta derrota dura?
5: Bueno, la verdad es que en 20 minutos hemos estado muy mal todos los jugadores, tenemos que estar a altura de la liga, altura de Tupi, sabemos dónde estamos, entonces hay que pelear y hay que echar los huevos estos primeros minutos y salir activado para mejorar eso.
4: Porque el equipo salió mal, como tú decías, encaja dos goles y ya después cuesta mucho remontar.
5: Bueno, la verdad que año pasado remontamos varios partidos, pero vino ese gol y obviamente es difícil remontar, pero somos nosotros que tenemos que echarle para adelante y ponerle pecho a la dificultad y arrancar, y cuando vienen las curvas arrancar más para sacar todo eso que lo hemos hecho primero 20 minutos.
4: Hay que apelar a eso, ese orgullo, ese amor propio para cambiar esta dinámica, ¿no?
5: Sí, obviamente hay que echar ese orgullo todos los jugadores de primero a último, que hoy no hemos estado en la altura y se trata de
6: Uy, tenemos problemas ahí para escuchar a Stoyan
4: Dmitrievski. A ver, Barça, hay que seguir luchando.
5: Obviamente, es un partido difícil, pero ahí con la gente hay que dar la cara y hay que mostrar una cara mejor, que podemos pelear a ese equipo, que verdad que hemos tenido derrotas duras, pero últimos partidos le hemos competido, hemos ganado, así que hay que ir, pelear y echar para adelante.
4: Gracias, ánimo.
5: Gracias.
6: Stoyan Dmitrievski, el guardameta del Valencia, reconociendo que el de hoy no ha sido ni mucho menos un buen día y que el inicio ha lastrado al equipo. Tenemos que ser conscientes de lo que entraña un partido en esta competición y salir enchufados desde el primer minuto, porque si no, cuando quieres reaccionar ya llevas dos goles en contra. Y un partido en el que el Valencia ha caído y donde además hemos concedido en 90 minutos muchísimo más de lo que nos habían generado tanto Celta como Betis en el Camp de Mestalla. Stoyan Dmitrievski, a pie de campo con las primeras valoraciones. Vamos a hacer una pausita y enseguida vamos con más protagonistas después de esta dura derrota en esta jornada de domingo frente al Deportivo de La Coruña. El Valencia ha caído por 3-1.
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7: Aquí en la sintonía de la radio oficial del Valencia Club de Fútbol, después de la dolorosa derrota en la tarde-noche de hoy por 3-1 frente al Deportivo de La Coruña, a la espera de poder escuchar a alguno de nuestros futbolistas en la zona flash y a nuestro entrenador en sala de prensa. Precisamente Carlos Corberán está con los compañeros de la zona.
8: ¿Saca algo de positivo de lo que hemos visto hoy del Valencia en el terreno de juego?
9: Imposible sacar algo positivo, porque ha sido un partido, especialmente una primera parte vergonzosa, que no podemos admitir.
8: Vergonzosa. ¿Siente vergüenza por lo que ha visto de su equipo en la primera parte?
9: Sí, porque el equipo no hemos sido el equipo competitivo que veníamos siendo y no hemos estado a la altura de lo que significa competir un partido de fútbol, y por eso el rival nos ha superado.
8: Dos errores puntuales, dos errores personales, dos errores de dos de sus defensas, de Tárrega y de Agabí en los goles. ¿Cómo se corrige esto? No sé qué charla les ha dado al descanso, pero es primera división, ¿no? Entiendo que no salía usted con esta idea.
9: Por encima de los errores individuales, creo que no hemos salido con la actitud necesaria para competir un partido. Hemos estado con inactivación. Antes del córner ya nos habían hecho 4 córners. Los primeros minutos han sido dantescos porque no hemos entrado al partido. Y cuando tú no entras al partido como tienes que entrar a un partido, cualquier equipo te puede pintar los colores, que es lo que ha pasado.
8: Decía Dimitrescu, actuando prácticamente capitán, que hay que echarle más huevos, hablando mal, que los jugadores tienen que dar un paso al frente. Pero Carlos, no sé si como entrenador va a ser suficiente simplemente con esto, o es algo más lo que le falta al Valencia?
9: Bueno, por encima de cualquier aspecto de mercado, lo que tenemos que hacer nosotros es competir al nivel que tenemos que competir, y hoy no lo hemos hecho y por eso hemos perdido el partido.
8: Y como entrenador, a estas horas de la noche, sabiendo que se cierra el mercado el martes, teniendo en cuenta la enfermería que la tiene repleta, ¿qué le pide a su club que le falta para poder ser competitivo?
9: No, después de un partido como el de hoy, yo no estoy para exigir al club nada. Después de un partido como el de hoy, eso no puedo exigirme hacer mejor las cosas porque no hemos representado al Valencia de la forma que toca.
8: ¿Y qué le dice a esos 400 valencianistas que han venido hasta aquí, hasta Coruña? ¿Qué le dice también a toda la afición que está en Valencia, en casa, viendo el partido?
9: Pues desafortunadamente hoy solamente podemos pedir disculpas.
8: Pues muchísimas gracias, Carlos Corberán. Que vaya muy bien y suerte en lo que viene.
9: Gracias.
8: Pues las palabras de...
7: El míster Carlos Corberán, poniendo los calificativos que corresponden a un partido como el de la jornada de hoy, pues más claro no ha podido ser, mostrando su enfado, como es lógico, como es normal, como lo ha hecho anteriormente Estore Dimitrievski, en el micrófono de Josep Rovira, y ahora está precisamente Robi con más protagonistas. Robi, adelante.
10: Sí, aquí estamos con Luis Rioja, después de escuchar a Estore Dimitrievski y al... Y al míster. Luis, ¿qué se puede decir después de un partido como el de hoy y una derrota tan dura?
11: Nada, es que es totalmente inaceptable. Creo que no, que hemos salido al campo sin la actitud adecuada. Creo que no hemos entrado prácticamente al partido. Nos han tenido que meter varios golpes para reaccionar. En un gol... que bueno, que es un error de rival, te logran meter un poco ahí en el partido. Tiene unos 5 o 10 minutos buenos, los últimos de la primera parte, creo, incluso ahí sí te puedes empatar el partido, y luego vuelve el segundo tiempo. Tampoco creo que entramos bien. Al final la valoración del partido es clave. Al final si tú no estás al 100%, si tú no sales al partido con ganas de ganarlo, con ganas de competir, con el cuchillo entre los dientes, con esa sangre en los ojos que creo que tenemos que tener en primera división, pues no le vas a ganar a nadie.
10: ¿Qué os ha dicho el míster ahí en el vestuario? ¿Qué habéis comentado?
11: Bueno, hemos intentado corregir un poco tácticamente, pero es que realmente no había nada que corregir tácticamente. Al final esto va de pundonor, esto va de competir, esto va de dejártelo todo en el campo, y creo que hoy es lo que ha faltado, que creo que es lo que únicamente que no se puede faltar en un campo de fútbol. Al final tú puedes acertar, puedes fallar, la táctica puede ser mejor o peor, pero tú lo que no puedes faltar a la ética del fútbol y del deporte, que es competir al 100%, que es dejártelo todo en el campo. Creo que hoy eso nos ha faltado a todos, y yo el primero. Creo que no, eso no lo tenemos que hacer mirar, porque más allá de victorias o derrotas, creo que lo que hay que dejar en el campo es el 100%, y hay que terminar los partidos con prácticamente desfondado.
10: Hay que hacer autocrítica, y la estás haciendo, Luis, porque esto acaba de empezar, es un mal inicio, pero esto no para y el domingo llega el Barça.
11: Sí, al final hoy no es momento de mirar el próximo rival. Al final yo llevo aquí, esta es mi tercera temporada, las dos anteriores nos ha pasado exactamente igual y tenemos que corregirlo desde ya. Lo hemos hablado, lo hemos intentado corregir, llevamos dos primeras partes de temporada muy malas desde que yo estoy aquí, dos segundas partes muy buenas, y eso es lo que nos está privando las dos temporadas anteriores de ser un equipo mucho mejor y mucho más competitivo la primera parte de temporada. Tenemos tiempo para corregirlo, lo tenemos que corregir desde ya, pero lo que está claro es que con partidos como el de hoy no...
10: Gracias, Luis.
11: Nada, vosotros.
7: Las palabras de Luis Rioja, también haciendo autocrítica, como no puede ser de otra manera, el andaluz del Valencia Club de Fútbol, después de lo que ha sido la dura derrota en la tarde-noche de hoy frente al Deportivo de La Coruña, puede ser resultado de 3-1. Robi, si no tienes por ahí cerca protagonistas, creo que llega el míster Carlos Corberán a sala de prensa. Si te parece, lo escuchamos y luego vamos con más protagonistas, si no me dices lo contrario.
10: Sí, anem.
7: Venga, pues el míster Carlos Corberán ya en sala de prensa, analizando esta derrota frente al Deportivo de La Coruña.
12: Señor Corberán, le hago dos, si me lo permite. La primera es una valoración del partido, que por momentos ha dado vergüenza. El equipo ha sido en Valencia vergonzoso en mi criterio, se lo digo.
9: Completamente de acuerdo. Es la palabra que utilizo para definir sobre todo la primera parte del equipo. Hemos estado muy por debajo del equipo, del partido, a nivel de activación, a nivel de todo. Te diría que es la peor primera parte desde que soy entrenador en Valencia. Nunca había visto el equipo competir así.
12: ¿Y le preocupa? Porque, por ejemplo, pues, la temporada pasada en Oviedo, el equipo hace una salida
9: muy parecida.
12: Y igual de mala, sí. Pero ha cambiado la temporada, otro año. ¿Le entienden los jugadores? ¿Entiende lo que les pide? ¿Siente que creen en su idea futbolística? Gracias.
9: No creo que sea una cuestión ni de comprensión ni de es una cuestión de activación, es una cuestión de cómo salir al campo y hemos salido con la actitud contraria para ser un equipo competitivo. Antes del gol creo que habían tenido el Deportivo ya 4 corners, hemos tenido pérdidas no forzadas, simplemente los primeros 15 minutos del equipo han sido los peores desde que yo soy entrenador en Valencia. Ellos lo aprovechan en la acción, meten un gol, se ponen por delante, luego hay una falta en campo contrario que no logramos, bueno, no lo hemos acabado y en la transición nos hacen el segundo gol y ese inicio del partido ya nos ha condenado por completo y estoy muy de acuerdo contigo que no ha sido el rendimiento que podemos aceptar.
13: Hola, mister. Héctor Gómez para el partido de tribuna. Si me lo permite, a mí le hago dos. Dijo usted hace unos días que las palabras sin hechos frustran. Sí. Yo me pregunto por qué en la tercera jornada esta imagen, que se repite respecto a cosas que se han visto en la última temporada, y por qué durante el verano nadie ha explicado, no usted, en el club nadie ha explicado por qué esta plantilla es prácticamente la misma, con algunas salidas pero no muchas entradas, y nadie ha explicado por qué siguen casi los mismos para intentar, en teoría, un objetivo que es el de ir a Europa, que también se ha hablado desde el club. Esa es la primera que me gustaría que la explicara hoy aquí, porque el desbarre es total y la gente quiere escuchar respuestas, pero como solo sale usted, yo le pregunto eso a usted. Y la segunda, le ha reconocido al compañero que es un tema de activación. No sé si la palabra activación es la misma que actitud, porque si en la jornada 3 el equipo no tiene actitud, ¿dónde está la solución? Porque no sé si en el mercado da tiempo a cambiar tanto...
9: No es una cuestión de mercado, de solución de mercado, es una cuestión de responsabilidad. El equipo ha competido por debajo del nivel que tenemos como equipo. Y la activación inicial ha estado muy por debajo del nivel de la activación del Deportivo. Entonces, la consecuencia de eso ha sido que se adelantaran con dos tantos por delante y que nos superasen en muchas parcelas del campo. Por supuesto que no me eximo de responsabilidad, soy el que hace una alineación, soy el que hace un planteamiento y por encima de valoración de mercado hay que competir mejor con los jugadores que estamos porque hemos competido por debajo del nivel del que estos jugadores o juntos nosotros tenemos. Nos vamos tremendamente decepcionados y con las palabras de Fran que comparto, hemos sentido vergüenza como equipo, no hemos estado a la altura de lo que nosotros representamos. Pues bueno,
13: jornada 3.
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